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2: 7:00 p.m.
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Amable auditorio de Metrópolis Antigua, la radio en línea y de este su programa, Buenas Noches desde Antigua Guatemala. Nos da un enorme gusto saludarles en esta noche de miércoles 19 de agosto. Agradecidos de verdad con Dios porque hoy, después de muchos días, nos da la oportunidad de recibir la lluvia nuevamente, escuchar el sonido tan especial y agradable de la lluvia en nuestros techos. Nos da esa esperanza de que pues pronto vamos a ir superando esta situación tan complicada en la que hemos estado inmersos en el territorio guatemalteco con esta sequía prolongada, realmente una sequía bastante fuerte que ha comenzado ya lamentablemente a pasar factura a la agronomía, a la agricultura en Guatemala, y que esto se ve reflejado también el incremento de la canasta básica. Así que hoy pues agradeciéndole a Dios que nos da esta oportunidad también de escuchar y de poder apreciar la lluvia. En algunos lugares de Guatemala sí ha sido bastante intensa también, ocasionando algunos daños, pero es parte sin duda de esta situación del cambio climático. Gracias por su sintonía. Hemos iniciado escuchando a los maestros de marimba Estrella de Guatemala, que nos presentaron Lágrimas de Telma. Esta noche les acompaña un amigo y servidor de ustedes, Walter Sarasúa. Muchas gracias a quienes se reportan en esta noche en sintonía a través de las diversas vías de comunicación y contacto con Metrópolis Antigua. Vamos a escuchar a continuación a los maestros de marimba Caibil Balam, que nos presentan esta melodía titulada Coti Díaz.

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1: Gracias por los reportes en esta noche y un saludo cordial para don Carlos Castañeda allá en Canadá, también a doña María Becker, que nos imaginamos por la ciudad de Nueva York. Isabel Spielman también nos reporta sintonía esta noche, gracias por su reporte. También un saludo cordial para Alba Pineda, muchas gracias a quienes están con nosotros y les invitamos a interactuar, por supuesto, también a través de nuestra vía WhatsApp. Muchas gracias, a través de este contacto pueden dejarnos sus mensajes 5419-2408. Noé Mendoza también, muchas gracias. Pues hoy en este programa hablábamos al inicio acerca de la lluvia. Gracias a Dios estamos recibiendo un poco de lluvia esta noche acá en Antigua Guatemala. Guatemala es un país de gran riqueza cultural, de tradiciones que se engalanan y llenan de vida cada región. Las tradiciones guatemaltecas han surgido de esa fusión de dos grandes apartados, las culturas prehispánicas asentadas en la región y la cultura española, implantada a partir de 1524. A través de casi tres siglos de control ibérico, surgió una nueva dinámica social que dio como fruto una cultura compleja, muy diferente a la de los demás países del continente americano. En Guatemala, muchas actividades de carácter festivo tienen un origen en las costumbres prehispánicas adaptadas a la tradición cristiana. Es por ello que existen algunas fiestas de gran antigüedad y otras que únicamente se realizaban en algunas regiones y que se han ido expandiendo en los últimos dos siglos. Por ello, nuestra amada Guatemala es una tierra llena de costumbres y tradiciones. Me da mucho gusto saludar esta noche también a nuestro buen amigo Alfonso Cubur, allá en San Felipe de Jesús. Vamos a extraer material de los maestros de marimba antigua de la producción de boleros de 1992 con esta melodía titulada Prisionero del Mar.

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2: Con la calidad y el sonido inconfundible del disco de acetato, esta noche hemos incluido este tema musical Prisionero del Mar, extraído de la producción Boleros de 1992, con los maestros de la incomparable Marimba Antigua. Gracias por sus reportes y pues hoy hablamos un poco de esas costumbres y tradiciones de nuestro país. Surge siempre esa interrogante de cómo se instauraron las mismas, y es que durante el tiempo de la conquista, las órdenes religiosas de franciscanos y dominicos principalmente tuvieron a su cargo la organización de nuevos pueblos. Es por ello que muchos de estos quedaron establecidos bajo la advocación de un santo protector, como era la costumbre española y portuguesa. El santoral católico ordena y asigna a cada mujer y hombre, santo o mártir, un día particular para conmemorarlo. Existen varias versiones del santoral adecuados a diferentes regiones, aunque generalmente se respeta la dirección del santoral general. De esta manera, la mayoría de fiestas en Guatemala tienen su punto de partida en este santoral y en este calendario de la iglesia. Quiero agradecer los reportes, gracias por interactuar con nosotros, por dejarnos sus mensajes y compartirnos sus vivencias. Acá nos cuenta Isabel Spielman que pues en donde ellos se encuentran, lamentablemente hay incendios forestales. Es algo que pues está dando mucho en la región europea, esta situación tan complicada de los incendios forestales, que ha cobrado pues también pues, vidas no solo de la fauna, sino también de algunas personas que han hecho lo posible de apoyar y aportar a la causa de poder evitar la propagación de estos incendios que han estado pues alrededor del mundo. Muchas gracias a nuestro buen amigo Alfonso Cubur, un saludo, Poncho. Gracias a ella viene la conmemoración también allá en San Felipe de Señor Sepultado. Gracias a Alba Pineda desde California, nos dice muchas gracias, nos pide por acá la melodía Hilos de Plata, si es posible. Gracias por su atención. Claro, con mucho gusto vamos a incluir esta melodía que está también dentro de la producción discográfica de Marimba Sonora Quetzal, si no estoy mal, del homenaje a México, si no estoy equivocado. En esta producción musical está incluido este tema Hilos de Plata, así que pues por ahí vamos a incluirlo con mucho gusto. Gracias por esos reportes, por interactuar con nosotros, por sus mensajes. Nos gusta mucho poder platicar con ustedes. Y hoy que dedicamos también el programa a conocer un poco acerca de nuestras costumbres y tradiciones, muchas veces participamos de ellas, somos parte de las actividades, pero a veces desconocemos realmente de dónde han surgido y cómo han surgido. Hoy hablamos acerca de eso en el programa Buenas Noches desde Antigua Guatemala. Vamos a continuar con la música. Un saludo muy especial para Don Carlos allá en Canadá. Así que pues un saludo cordial allí para Don Carlos Castañeda. Marimba Sonora Quetzal.

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1: El tiempo va deprisa esta noche acá en el programa. Buenas noches desde Antigua Guatemala. Son ya las 19 horas, 7 de la noche con 25 minutos en el territorio nacional de Guatemala. En donde quiera que usted nos amplifique, le enviamos un saludo cordial a través de nuestras diversas vías digitales, nuestra página web www.metropolisantigua.com, app Metrópolis, a través de Tuning y también a través de la plataforma Facebook. Queremos comentarles de que pues estamos a muy pocos días tener ahí una pequeña interrupción en nuestra transmisión, así que les invitamos a que nos tengan un poquitito de paciencia, y es que cada año hacemos una renovación de nuestra página y estamos ya en ese proceso, así que si de pronto usted en unos días acá no nos escucha un día o no nos logra encontrar, es porque estamos trabajando justamente en la renovación de nuestra página. Es algo que hacemos cada año, así que pues le invitamos ahí a que nos tenga un poquitito de paciencia. Muchas gracias a todos ustedes por sus mensajes, por esa interacción que para nosotros es muy importante. Hoy hablamos acerca de las costumbres y tradiciones en Guatemala. Ya hablamos acerca de que cómo a través de las órdenes religiosas, principalmente las franciscanas y las dominicas, pues comenzaron a asentar los poblados bajo la figura de un santo protector, lo que fue dando forma y figura a estas celebraciones que tienen ese matiz de esa unión de nuestras costumbres ancestrales y las costumbres españolas. En la fecha establecida por el santoral, las comunidades le rinden un homenaje a sus patronos, con ese potencial de talento, esa devoción y esa creatividad que caracteriza a los habitantes del territorio de Guatemala. Igualmente, otras festividades como los cambios de estación, los días sagrados de algún fenómeno astronómico celebrado por los nativos, todo esto fue adaptado al calendario cristiano y surgieron así una serie de actividades tradicionales de gran originalidad. Muchas gracias a Isabel Spielman, 3:30 de la madrugada en Suiza, nos dice un saludo cordial. Entonces, gracias por acompañarnos en estas horas de la madrugada. Con mucho gusto, marimba, sonora, quetzal nuevamente, hilos de plata.

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1: Así, de esta manera, los primeros habitantes de este territorio nacional, nuestros nativos, vieron en el Santo Protector una nueva forma de seguir venerando a sus antiguas deidades. De allí que a los santos se les atribuyen poderes sobrenaturales como la capacidad de hacer llover, provocar fecundidad en las tierras o curar enfermedades. Para lograr la evangelización, las órdenes religiosas reorganizaron los poblados conquistados y tomaron en cuenta cada cosmovisión, buscando adaptar las antiguas celebraciones a la visión cristiana, logrando justamente esa amalgama de tradiciones, costumbres y colorido tan especial que representa cada una de las comunidades en torno a la celebración de su santo patrón. Son las 19:32. Quiero agradecer ahí la comunicación también de nuestro buen amigo Alfonso Cuburda allá en San Felipe de Jesús. Nos pide por acá la melodía Llegarás a quererme. Con mucho gusto vamos a incluirlo. Y al volver de esta melodía, les invito a que escuchen a quienes hacen posible esta transmisión. Gracias a nuestros patrocinadores también, que sin ellos no estaríamos llegando nosotros a sus hogares todos los días. Es muy importante también que usted escuche a nuestros anunciantes. Así que mientras ese momento llega, los maestros de marimba Alma de Guatemala nos presentan Llegarás a quererme.

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1: Solamente 19 minutos y estamos en la hora 20. ¿Cómo se va el tiempo rápido esta noche en el programa Buenas Noches desde Antigua Guatemala? Vamos a incluir a los maestros de marimba Maderas Chapinas y esta melodía titulada Así te soñé.

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1: Como hablábamos anteriormente, las celebraciones, estas costumbres y tradiciones que se han arraigado en nuestro país, se deben justamente a ese proceso de evangelización y a esa forma de poder reunir la tradición local con la evangelización, logrando así que los nativos vieran en el Santo Protector una nueva forma de seguir venerando a sus antiguas deidades. De allí, a los santos se les atribuyen poderes como la capacidad de hacer llover, provocar fecundidad en las tierras o curar enfermedades. Para lograr entonces la evangelización, las órdenes religiosas reorganizaron los poblados conquistados y tomaron en cuenta cada cosmovisión buscando adaptar a las antiguas celebraciones a la visión cristiana. Un ejemplo de ello es la festividad de San Juan, que antes era celebrada con motivo del solsticio de verano, el día más corto del año, cada 21 de junio. Todas las actividades festivas de esa fecha se trasladaron hacia la noche del 23 para conmemorar la víspera del día de San Juan. De esta forma, las comunidades dominadas pudieron seguir practicando sus tradiciones, pero con una motivación diferente. Hay adaptaciones que propiciaron rituales únicos en el mundo, que hoy se continúan practicando y que son la herencia del pasado común de la sociedad actual. Muchas gracias a la comunicación esta noche de Ani Morán. Muchas bendiciones, nos dice. Muchas gracias por su mensaje. Daddy Hernández, buenas noches, saludos amigo, buen programa, ya en sintonía, me complace con la melodía de Chuchitos Calientes. Va, con mucho gusto, vamos a ir incluyendo las melodías, estamos ya en la recta final del programa también. Doña María Becker nos había pedido esta melodía, con los maestros de marimba Perla de Hormigo, orgullosamente del antiguo Guatemala. Escuchemos este arreglo titulado 100 años.

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1: Sin lugar a dudas, un arreglo muy especial al estilo de marimba Perla de Hormigo de Antigua Guatemala, este tema titulado 100 años. Hablar de las costumbres y tradiciones en Guatemala es mencionar que a raíz de esta fusión de las costumbres propias de los nativos de Guatemala y las traídas por los españoles, pues dieron paso a estas fiestas, a estas celebraciones, a las cuales les denominamos con el paso del tiempo las ferias. Y la feria no es más que un evento de tradición popular en donde se realizan actividades sociales y comerciales de gran importancia para las personas de la región, y que se caracteriza por ser un evento al que la gente asiste con el fin de compartir y divertirse junto a los amigos, a los vecinos, a familiares, y tener de esta forma un momento de alegre convivencia. La feria también se distingue por la intensa actividad comercial que se lleva a cabo dentro de la misma, y durante los días de las ferias, las visitas también de personas de otras comunidades hacen que este sea un punto de encuentro, sea un punto también de poder compartir y de intercambiar ideas, tradiciones y, por qué no, la parte comercial, que también es importante dentro de las ferias. Y por ello existen de alguna manera cierta clasificación de las ferias, como la feria patronal, la feria titular y la feria cantonal, que podríamos mencionar de alguna manera. Son las 19:07:53 y vamos a incluir una joya musical esta noche para complacer con mucho gusto. Extraemos material de antaño en acetato con los maestros de la marimba Hurtado Hermanos, Chuchitos Calientes.

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1: Sin lugar a dudas, una joya musical. Esto es un tema de antaño ya, que hemos incluido esta noche, extraído también de disco de acetato. Los maestros de Marimba Hurtado, hermanos, Chuchitos Calientes, para complacer con mucho gusto. Bueno, es tiempo de despedirnos. Yo quiero agradecerles esa interacción, esa comunicación constante, el compartir este programa, el acompañarnos durante estos minutos. Mil gracias, les deseo una bendecida noche. Y recuerden, escuchen Buenas Noches desde Antigua Guatemala, de lunes a viernes, de 19 a 20 horas. Y algunos días voy a estar por acá acompañándoles en ausencia de nuestro compañero Anthony Trujillo. Así que pues por acá los espero. Algunas noches vamos a estar un poquito más de las 20 horas. Así que pues aquí estamos para complacerles, para acompañarles. En la recta final de la jornada laboral de cada día. Y acá esperamos poder acompañarles en esa recta final. Bendecida noche, los maestros de la marimba Linda Morena del Congreso de la República, El Chujo. Para este amigo y servidor de ustedes, Walter Zarazúa, ha sido un gusto, con permiso.

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1: 10 de la noche en punto.
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1: 8 de la mañana en punto.
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0: Bueno, y a esta hora de la mañana, compartiendo con ustedes nuestras experiencias de vida y dándole la bienvenida a su programa Buenos Días Antigua, el mañanero de la radio, el cafecito de los antigüeños, el magazine informativo de los antigüeños. Les saludamos atenta y cordialmente desde el Centro Histórico de la Ciudad, Patrimonio Cultural de la Humanidad, para todo el mundo, para nuestro país, para el departamento de Zacatepeques y la ciudad de la Antigua Guatemala. A usted le decimos buenos días, buenos días, buenos días, buenos días, Antigua. Le saludamos a usted, a usted, a usted, a usted y a usted también, que forma parte de nuestro auditorio y que son nuestra razón de ser y de existir. Originamos nuestra señal desde la cabina de cristal de Metrópolis Antigua en el Centro Histórico de la Ciudad, Patrimonio Cultural de la Humanidad. Les saludamos atenta y cordialmente a esta hora de la mañana. Nos quedamos reflexionando sobre la temática del día y a usted le acompañamos en el saludo atento y cordial que esta mañana le brindamos desde la Antigua Guatemala. Se quedan con el saludo de René Martínez mientras regresamos precisamente a iniciar nuestra correspondiente audición de la presente fecha.
1: Buenos días Antigua, buenos días Guatemala, buenos días Centroamérica y al mundo entero. Desde la Antigua Guatemala les saludamos en su programa Buenos Días Antigua, el programa que le orienta, le educa y le entretiene, aquel programa que está hecho para todos aquellos que piensan y actúan diferente, porque cuando usted piensa siempre diferente, encontrará una y mil formas de todo aquello que tiene y piensa y piensa realizar. Hoy usted tiene un compromiso, sonría, Dios está con usted y usted puede cambiar el rumbo de la vida de cualquier persona. A sonreír y todo será diferente. El día de hoy usted tiene una oportunidad y la meditación del día de hoy nos dice: recuerda que muchos son llamados, pero pocos son los elegidos. Procure ser uno de ellos. Iniciamos.
0: Bueno, y al agradecer la fineza de su atención, ponemos en las manos del Divino Creador nuestro trabajo, nuestro quehacer diario, nuestro contenido y nuestro contexto en la agenda del día, esperando que a satisfacción de nuestro auditorio el presente sumario llene las expectativas de la presente fecha. Nos acercamos a la sapiencia, al conocimiento y a la sabiduría del hombre. Caminamos por sus derroteros hacia el encuentro de la eternidad de la humanidad en el tiempo inexorable del hombre. Ahí donde escuchamos el eco sonoro de sus voces en las frases pronunciadas como libres pensadores en el firmamento de la ciudad. Aquellos que nos recuerdan que no hay camino, sino que se hace camino al andar. A esta hora de la mañana, en el punto de encuentro de la radio de todos los antigüeños, en Buenos Días Antigua y a la hora del café de los antigüeños. En Buenos Días Antigua.
2: 8 de la mañana con 11 minutos.
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0: En algún lugar del mundo y en algún punto geográfico de la Tierra, en nuestro universo, alguien pronunció de manera anónima la siguiente frase. Porque la frase cita es para escucharse bien y para entenderse mejor. La frase de este día dice de la siguiente manera. Romanos 8:28. A veces aunque a veces parezca al revés el mundo y el universo, todo obra para bien. Guardando la sabiduría intrínseca que esta frase para este día nos pone, en este jueves tan especial y eucarístico diremos de que efectivamente, aunque a veces parezca al revés todo en nuestras vidas, pareciera ser que todo está jugando en contra de nosotros y nosotros mismos, por no ser objetivos y por no darnos cuenta, no nos damos precisamente ni nos percatamos a veces de que todo se empieza a acomodar en nuestras vidas. Sin embargo, como no somos capaces de ver más allá de nuestras pestañas o de la distancia que nuestros ojos no lo permiten, máxime cuando tenemos miopía y cuando nos cegamos precisamente a la razón, definitivamente pareciera ser como que el mundo tuviera complicidad en querernos hacer sufrir y en querernos hacer padecer todo aquello que tenemos que vivir para que lo demás lo sepamos valorar para nosotros mismos. Dice que todo lo venido, así de fácil se va, así desaparece y así se termina y así se consume, porque muchas veces o casi siempre no la sabemos valorar. Aunque a veces parezca que al revés están actuando precisamente las cosas espirituales y las cosas materiales de la vida en nuestras propias vidas, pareciera ser que no nos damos cuenta que el divino Creador está obrando en su momento y que, como estamos ciegos, pues no nos percatamos de que las cosas se están acomodando para que nuestras vidas sean mucho mejor. Aunque a veces parezca que está todo al revés, debemos de saber entender y debemos de aprender a leer entre líneas, porque el mensaje intrínseco dentro de esta frase trae precisamente bienestar, trae vida, trae al final de cuentas precisamente una forma muy especial de empezar a sentir el cambio que muchas veces queremos que sea abrupto para darnos cuenta de que ya cambió todo, y sin embargo no nos percatamos de que las cosas están mejor que antes. Pareciera ser que así como la lluvia, que no nos damos cuenta cuando empieza a lloviznar, cuando empieza precisamente a ser más perenne, cuando el chipichipi precisamente nos sorprende y de pronto el chubasco, el aguacero, la tormenta y la tempestad se hace presente, pues no nos hemos dado cuenta del proceso que ha tenido el surgimiento precisamente del agua bendita caída sobre la madre naturaleza en esta tierra que nos provee de todo, que nos brinda de todo y que nos da todo lo que nosotros tenemos alrededor de nuestra existencia. A veces parece que todo está al revés porque nosotros mismos somos los que estamos tal vez más al revés que la vida misma. Somos nosotros los que no hemos sabido valorar nuestro tiempo, no hemos sabido valorar nuestra existencia, no hemos sabido valorar lo que el Dios divino y creador nos da de a poco, poco a poco, y que queremos cabalgar con tropel de caballo precisamente para alcanzar todo aquello por el cual nosotros no nos hemos preocupado ni nos hemos sacrificado, mucho menos hemos ofrecido un agradecimiento a través de la oración, doblando nuestra rodilla ante el divino Creador. Aunque a veces parezca al revés, escuchemos esta otra parte: todo obra para bien, porque el divino Creador, dador de nuestras vidas, el que nos regaló el hálito de existencia cuando venimos y surgimos de la maternidad de nuestras madres, no nos trajeron para sufrir, sino que nos trajeron para que seamos gente, hombres y mujeres de bien, que conformemos una sociedad, una familia, que seamos parte de la humanidad, de la gran obra universal del divino Creador. Sin embargo, nosotros no nos percatamos y hacemos lo que nos da la gana. No nos ponemos precisamente en oración y ni siquiera intentamos el decir: Señor, Padre mío, gracias por lo que nos das y nos provees, porque es el único precisamente que nos puede dar y conceder todo aquello venido precisamente de lo alto, como el maná que fue dado precisamente a quienes en el desierto aguantaban hambre y que en oración fue concedido para poder saciar todo aquello que aquejaba indudablemente a los que transitaban en búsqueda precisamente de la tierra prometida. A veces, sí, aunque parezca al revés, todo obra para bien y todo se acomoda. De a poco todo se va encontrando, de a poco todo va tomando sentido, de a poco nos vamos percatando y nos damos cuenta de que, ¿cómo es posible si todo lo que tuvimos que pasar para llegar aquí? Hay que recordar de que en esta vida, en la vida material de los hombres y de las mujeres, nada es completamente gratuito. Siempre tendremos que pagar, precisamente con nuestra oración o con doblar nuestra rodilla, la voluntad divina concedida precisamente en el momento oportuno de hacer que las cosas fluyan, de hacer que las cosas pasen, de hacer que nuestra existencia tenga sentido. Por eso, aunque a veces parezcamos que somos rebeldes, de que no nos percatamos, tendremos que hacer un alto en nuestras vidas para reacomodar, para volver a empezar, para tratar la manera de enmendar todos nuestros errores. Por eso, esta frase de este día, de Romanos 8:28, nos habla y nos dice en la lección de vida, en la página de enseñanza y aprendizaje que tenemos todos los días, cuando evaluamos, cuando analizamos, cuando nos damos la oportunidad precisamente de buscar entender lo que nos pone precisamente de una forma en donde nos interroga en silencio el dador de vida. Por eso, después de meditar y reflexionar, esta página de vida y esta lección de vida nos habla y nos dice en la frase cita del día. Esta nos dice, aunque a veces parezca al revés, todo obra para bien. 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
1: Cuando tú haces lo que puedes, Dios hace lo que no puedes. La conclusión, cuando todo se ha oído y está, este teme a Dios y guarda sus mandamientos, porque esto concierne a toda persona. Vosotros sois la sal de la tierra, pero si la sal se ha vuelto insípida, ¿con qué se hará salada otra vez? Ya que nada sirve si para ser echada afuera o pisoteada por los hombres. Vosotros sois la luz del mundo. Una ciudad situada sobre un monte no se puede ocultar, ni se enciende una lámpara y se pone debajo de un almud, sino sobre el candelero y alumbra a todos los que están en casa. Así brille vuestra luz delante de los hombres, para que vean que vuestras buenas acciones y glorifiquen a vuestro Padre que está en los cielos. Cualquiera, pues, que anule uno solo de estos mandamientos, aun el más pequeño, así lo enseñe a otros, será llamado pequeño en el reino de los cielos. Entonces Jesús dijo a sus discípulos, si alguno quiere venir en pos de mí, niéguese a sí mismo, tome su cruz y sígueme. Cuando Jesucristo dijo esto, no estaba diciendo todos van a ser triunfadores, aunque sí, porque al final aquellos que perseveran, aquellos que guardan, aquellos que ayudan, aquellos que siempre están en las buenas y en las malas de los demás, habrán corrido la buena carrera, como lo dijo el apóstol Pablo, que cuando terminaron sus días, dijo, he corrido la buena carrera hacia el Altísimo. Cuando eres agradecido por lo que tienes, poco, mucho o nada, serás feliz, porque no estás buscando riquezas materiales, porque las que más valen son las riquezas espirituales, son aquellas que te van a llenar con poquito, y si es mucho, tienes que agradecerlo siempre a Dios, porque primero puedes decirme cuánto cuesta la vida, cuánto cuesta poder ver, poder oír, poder hablar, poder caminar. Eso no tiene un valor, pero vale mucho, porque aquel que sabe escuchar siempre hará las cosas positivas, y el que sabe ver nunca tropezará, y el que sabe hablar sabrá pedir cuando lo necesite. Cuando analizas todas estas cosas que te pasan, te darás cuenta que todo lo que has hecho ha sido en balde, como lo dijo Salomón, quien fue uno de los que experimentó todo teniendo riquezas, tal vez siendo el más rico del mundo en esa época y tal vez hasta en esta época. Pero al final se dio cuenta de que es vanidad todo lo que se obtenga, porque nada te llevas más riqueza en el corazón y en el alma. Esa sí es tuya y esas sí van contigo, pero tus buenas obras algunas veces se olvidan, pero Dios nunca olvida las cosas buenas que haces. No olvides que Dios siempre te da bendiciones. Solo tienes que ser agradecido por lo que te da. Y cuando eres agradecido por todo, todo te servirá para bien, porque nunca te abandona nadie. No queremos nunca que las cosas nos salgan mal. Todo debe salir según como nosotros lo planeamos. Pero no nos damos cuenta que cuando las cosas no resultan como queremos, es porque algo dejamos de hacer, o porque las cosas las hicimos de otra forma. Y cuando regresas y te das cuenta, dices: esto no lo vuelvo a hacer. Es una lección que se aprende, y las mejores lecciones de la vida es cuando pierdes dinero o pierdes salud, porque esas nunca se te van a olvidar. Pero lamentablemente algunas veces no entendemos las lecciones de la vida, porque la vida siempre te está enseñando, siempre te está guiando. Solo tienes que aprender a escuchar y ver bien. Y cuando escuchas, hasta la voz de Dios te está diciendo: ese no es el camino. Pero muchas veces somos necios, nos empecinamos y seguimos caminando aunque nos vaya mal. Entonces, cuando nos mal, entonces le echamos la culpa a Dios de que Él no nos guió, de que Él no me dijo, que Él no me ayudó. No seas de ese tipo de personas. Aprende a ser responsable y a aceptar cuando cometes un error, porque te dará más sabiduría que renegar. Porque la persona negativa, la vida para él es como un desierto donde no encuentra nada más que arena. Pero al positivo, incluso hasta un oasis puede encontrar en medio del desierto. Que aquel que sueña alto primero tiene que poner en manos de Dios todo a su interés, y no tendrá que sentirse desilusionado después. Para el optimista, un nuevo amanecer es una nueva bendición y una nueva esperanza y una nueva meta. ¿Quieres ser positivo? Solo levanta tus ojos al cielo y agradece a Dios lo que te da. Las oportunidades están, solo tienes que buscarlas. ¿Quieres ser feliz? Aprovecha todo lo que te dan, todo lo que te sucede. con optimismo, hasta lo malo se convierte bueno. Y entonces, donde hay un optimista presente, está Dios con él. Donde hay uno que brinda su mano, Dios está con él. Aquel que motiva, aquel que alienta, Dios lo ayuda. Entonces, todo lo que hagas, todo lo que sientas, bueno, malo, muchas veces creemos que todo es malo o que todo es bueno. Y aquel que nunca ha perdido, cuando pierde, se desilusiona y pierde el camino. Mientras que el que ha perdido bastante, cuando algo sale bien, se alegra y sigue avanzando. Ese tipo de personas son los que hay que emular. Así que agradece a Dios por todo. Y cuando se dice todo, es por todo, porque todo sirve para bien.
0: Y en esta vida todo tiene sentido. Aunque parezca raro y aunque no lo entendamos, hay algo que tenemos que buscar, volver a buscar y rebuscar para encontrar y encontrar el mensaje que se encuentra guardado entre líneas en cada frase de cada mañana. Por eso este día la frase cita nos regala la oportunidad de reflexionar, nos regala la oportunidad precisamente de entender y poner en práctica las enseñanzas que hemos aprendido. Por eso la frase de hoy nos dice: aunque a veces parezca al revés, todo obra para bien. 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
1: 8 de la mañana con 42 minutos.

0: Bueno, y a esta hora de la mañana, de regreso precisamente del segmento musical y de la pausa, nos quedamos a esta hora de la mañana con ustedes para disfrutar del contenido y el contexto de nuestro programa Buenos Días Antigua, porque llegó la hora de acercarnos a quien se quema las pestañas todas las noches a luz de vela y entre candilejas y telarañas, aquel que hace arqueología bibliográfica entre libros viejos y androsajados, entre folios y pergaminos, ahí donde surge el dato histórico de la antigua Guatemala. La otrora ciudad de Santiago de los Caballeros en el Reino de Guatemala, hoy viviendo su patronazgo de los 500 años de fundación y los 483 años de vida existencial, territorial y geográfica de la hoy bien llamada Ciudad de las Perpetuas Rosas, la ciudad de la antigua Guatemala. Hablamos de nuestro orgullo y de nuestra identidad. Hablamos de la ciudad patrimonio cultural de la humanidad. Hablamos de nuestra historia. En Buenos Días Antigua y a la hora del café de todos los antigüeños.
1: 8 de la mañana con 44 minutos.
2: En un día como hoy, presentamos la efemérides de la ciudad. El dato histórico del día. Porque solo conociendo nuestro pasado, conocemos nuestra identidad. A cargo del señor René Martínez.
3: En un día como hoy, 20 de agosto del año 1555. Y nos dice, para facilitar el abasto de los vecinos, dispone el ayuntamiento, sea establecida una carnicería mayor en la Plaza Mayor. En un día como hoy, 20 de agosto de 1595, el Ayuntamiento de México informa al de esta ciudad de Santiago que había contratado por la suma de 1.200 ducados anuales al médico Diego de los Ríos para que sirviera en Guatemala. En un día como hoy, 20 de agosto de 1666, visto el informe rendido por el regidor capitán Luis López de Andravide, acerca de la vista de ojo que hizo al solar solicitado por el hermano Pedro de San José de Betancur, al que le llaman Matadero Viejo. Respecto a eso, y por estar todo montuoso y que no sirve y no ha tenido utilidad a esta ciudad, no haya inconveniente en que dicho solar pueda ser utilizado, el ayuntamiento dio su aprobación a este informe rendido y ordenó se extienda título de propiedad de este solar que fue utilizado para hospital. En un día como hoy, 20 de agosto de 1760, el claustro de la Universidad de San Carlos estudia el proyecto sobre la adquisición de las casas del doctor Agustín de la Caxia y Rada para construir el nuevo edificio de dicho centro de estudios. Esta fue la efemérides para el día de hoy. Un vuelo en la historia.

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1: 8 de la mañana con 57 minutos.
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0: Bueno, y a esta hora de la mañana, saludándoles atenta y cordialmente a ustedes que forman parte de la audición de la presente fecha en Buenos Días Antigua. Pero llegó la hora, después del segmento musical, llegó la hora de escudriñar las Santas Escrituras, de buscar y encontrar el tema que se encuentra guardado en la intimidad de las páginas del libro más grande del universo. A esta hora, a la hora del café, el café de todos los antigüeños, en Buenos Días Antigua.
1: 8 de la mañana con 59 minutos.
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Amar a tu enemigo. Y me seréis testigos en Jerusalén, en toda Judea y en Samaria. Me escabullí a una habitación antes que ella me viera. Anhelaba regañarla, ponerla en su lugar, aunque su conducta me había molestado, lo más probable era que yo la hubiera irritado aún más. Los judíos y los samaritanos también compartían una relación de irritación mutua. Para los judíos, los samaritanos habían arruinado su linaje y su fe al elegir una religión rival en el monte de Gerizim. Es más, los despreciaban tanto que hacían el camino más largo en vez de tomar la ruta más directa y pasar por Samaria. Jesús reveló un mejor camino. Trajo salvación para todos los pueblos, incluidos los samaritanos. Por eso se aventuró al corazón de Samaria para llevar agua viva a una mujer pecadora y a todo su pueblo. Sus últimas palabras.

de la misión. Los discípulos tenían que superar añares de perjuicios para amar a personas que no querían. ¿Acaso Jesús nos importa más que nuestras quejas? Hay más una sola manera de estar seguro. Ama a tu prójimo siempre, aunque sea samaritano. Padre, que las olas de amor me inunden y me alcancen y alcancen a otros. ¿Cómo puedes empezar a mostrar amor a aquellos que no son fáciles de amar? ¿Cuándo has amado a una persona difícil y descubriste que con el tiempo se ablandó? Siendo testigos del gran amor que nos fue dado. Este fue el momento espiritual de la mañana.

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1: 9 de la mañana, con 4 minutos.
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1: 9 de la mañana, con 15 minutos.
2: Bueno, y a esta hora de la mañana, el regreso de la pausa, qué mejor momento para disfrutar del sorbito de café bien calientito a esta hora de la mañana. Aquí donde aprendemos por el consejo y no por el pellejo. Aquí donde observamos las cosas de la vida con los ojos de otra gente. 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
1: 9 de la mañana, con 15 minutos.

0: Lo que pasará cuando...
1: No te desgastes por nada y por nadie, porque al final tú eres la que se enferma y los demás siguen su vida normal. No cargues problemas ajenos, preocupaciones ajenas, porque los que dicen que te quieren lo dicen de la boca para afuera. No te desgastes por nada y por nadie, porque al final tú eres la que se enferma y los demás siguen su vida normal. No cargues problemas ajenos, preocupaciones ajenas, porque los que dicen que te quieren lo dicen de la boca para afuera.

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2: 9:17 a.m.
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0: 9 de la mañana con 23 minutos.
2: Bueno, y a esta hora de la mañana, regresando de la pausa, qué mejor momento que aprender de una forma diferente todos los días en Buenos Días Antigua con el dato curioso del día. 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
0: 9 de la mañana con 23 minutos.
3: ¿Sabías que las bananas, o bananos como decimos en Guatemala, son radioactivos? Pero los niveles son tan bajos que tendrías que comer 10 millones de una vez para que la radiación te matara. Este fue el dato curioso en Buenos Días Antigua.

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2: 9 de la mañana con 25 minutos.

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1: 9 de la mañana con 30 minutos.
2: Bueno, y a esta hora de regreso de la pausa, buenos días Antigua, es el momento del pensamiento del día. A esta hora, a la hora del café, el café de los antigüeños.
1: 9 de la mañana con 30 minutos.

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1: Escucha este pensamiento. Las personas buenas, cuando son ofendidas, se quedan en silencio. Quedan en silencio no porque no saben defenderse, sino porque son conscientes de que bajar al mismo nivel de los tontos ofende su inteligencia. Este fue el pensamiento en su programa Buenos Días, Antigua.

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1: 9:37 a.m.
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el Evangelio de este día jueves escuchamos que Jesús habló en parábolas a los sumos sacerdotes y a los ancianos del pueblo diciendo: «El reino de los cielos se parece a un rey que celebraba las bodas de su hijo. Envió entonces a sus servidores para avisar a los invitados, pero estos se negaron a ir. De nuevo envió a otros servidores con el encargo de decir a los invitados: «Mi banquete está preparado. Ya han sido matados mis terneros y mis mejores animales, y todo está a punto. Vengan a las bodas». Pero ellos no tuvieron en cuenta la invitación y se fueron, uno a su campo, otro a su negocio, y los demás se apoderaron de los servidores, los maltrataron y los mataron. Al enterarse, el rey se indignó y envió a sus tropas para que acabaran con aquellos homicidas e incendiaran su ciudad. Luego dijo a sus servidores: «El banquete nupcial está preparado, pero los invitados no eran dignos de él. Salgan a los cruces de los caminos e inviten a todos los que encuentren». Los servidores salieron a los caminos y reunieron a todos los que encontraron, buenos y malos, y la sala nupcial se llenó de convidados. Cuando el rey entró para ver a los comensales, encontró a un hombre que no tenía el traje de fiesta. «Amigo», le dijo, «¿cómo has entrado aquí sin el traje de fiesta?». El otro permaneció en silencio. Entonces el rey dijo a los guardias: «Átenlo de pies y manos y arrójenlo afuera, a las tinieblas. Allí habrá llanto y rechinar de dientes, porque muchos son llamados, pero pocos son elegidos». La parábola que hemos escuchado es un signo del amor de Dios que invita a su reino a unos y otros, sin importar su condición, y que en nuestra libertad podemos aceptar o rechazar. Los primeros invitados se hicieron indignos porque le dieron prioridad a sus ocupaciones personales. No quisieron verse incomodados en los proyectos en los cuales se movían. El rey convoca entonces a nuevos comensales. La puerta se abre para todos sin excepción. Pero también en este caso puede salir a relucir la indignidad. Un hombre llega a la sala del banquete sin el vestido de fiesta. En el lenguaje simbólico bíblico, el vestido indica el estado completo de una persona, cómo aparece ante Dios. En esta parábola se quiere decir que la comunión con Dios no se da en cualquier estado, que es necesario estar preparado. Escuchando a Jesús y haciendo la voluntad del Padre es como adquirimos el vestido nupcial. Alcanzamos la disposición que es necesaria para la comunión con Dios. Así, la frase final, «muchos son los llamados, pero pocos los elegidos», es una advertencia para que no nos acomodemos, sintiéndonos seguros de todo, sino que debemos emplear todas nuestras fuerzas para corresponder con altura a la llamada del Señor.

y recemos juntos esta oración. Señor, que me invitas a tu reino, quiero que mi vida se corresponda con tu llamado a participar del banquete que nos preparas. Amén. Y que la bendición de Dios Todopoderoso, del Padre, del Hijo y del Espíritu Santo los acompañe siempre.

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2: 9 de la mañana con 46 minutos.
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1: 9 de la mañana, con 50 minutos.
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Bueno, y llegó la hora de los temas puntuales del licenciado José Luis García Gómez, quien en Pedagógicamente Hablando y a la Hora del Café este día nos habla de la cultura, indudablemente de el consumidor. Y es que cuando hablamos del consumidor, nos estamos imaginando que es aquel que siempre, siempre y siempre está adquiriendo bienes y servicios para precisamente utilizarlos en la comodidad de su existencia, de su residencia, de su hogar y de su casa. Sin embargo, hay que tomar muy en cuenta de que esto es puramente cultural. De acuerdo a los fenómenos que se practican como parte de la ciencia de la mercadotecnia, tenemos que entender que hay factores hasta psicológicos que intervienen precisamente en la adquisición de los productos, bienes y servicios, tomando muy en cuenta de que es precisamente todo aquello que se adquiere porque hace falta precisamente en casa o porque hace falta para vivir cómodamente, de acuerdo a sus experiencias dentro del trabajo, dentro del diario y cotidiano vivir y dentro de las interrelaciones precisamente sociales. Sin embargo, esos aspectos inherentes a esa ciencia de la mercadotecnia y a todo lo que tiene que ver con la psiquis del hombre, pues definitivamente tiene aspectos importantes que se deben de contemplar. La parte impulsiva precisamente de muchos compradores viene precisamente a socavar todo aquello que tiene que ver precisamente con lo que en el pasado siempre le hizo falta. Aquel que no necesitando las cosas las compra simple y sencillamente porque quiere de que su salida a la calle tenga un beneficio y cree que con adquirir productos que lleva a su casa sin tenerlos que necesitar y que nunca los va a utilizar, precisamente ya llenó el momento de esa paz y esa tranquilidad que cree tener de acuerdo a la comodidad económica que su propia vida le brinda en sus momentos presentes, ya que en partes futuras, pues definitivamente todo hace falta. Por eso es de que de la cultura pasamos a la subcultura, que son los subgrupos que conviven dentro de una cultura mayor, pues las subculturas proveen a los individuos de un sentido de identidad y pertenencia que pueden girar en torno a los aspectos políticos, estéticos, lingüísticos y filosóficos, étnicos, indudablemente religiosos, de generaciones y o de consumo. Estos subgrupos adoptan los hábitos y las costumbres de la cultura principal, pero también aportan sus propias tradiciones y prácticas, creando una mezcla única que enriquece precisamente la cultura general. Para esto tendríamos que hablar de aspectos demográficos, de aspectos puramente de estratos sociales y socioeconómicos, así como de la estructura social, de lo cual nos ocuparemos en la próxima entrega. En Buenos Días Antigua y a la Hora del Café de todos los antigüeños, en Pedagógicamente Hablando.

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1: 9:55 a.m.
2: Bueno, y a esta hora de la mañana llega el mejor momento para reedificar y reconstruir la vida espiritual de los hombres. Para una nueva sociedad, en Buenos Días Antigua, en el proverbio de hoy. A esta hora, a la hora del café, el café de todos los antigüeños.
1: 9:56 a.m.
3: 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Con un regalo se abren todas las puertas y se llega hasta la gente más importante. 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
1: 9 de la mañana con 57 minutos.
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1: 9 de la mañana con 59 minutos.
2: Bueno, y a esta hora de la mañana es la hora de las motivaciones de vida para este día. Porque hoy es un día jueves eucarístico, 20 de agosto del año 2026. A esta hora de la mañana y a la hora del café de todos los antigüeños.
1: 10 de la mañana en punto.
2: Bueno, ¿qué tipo de persona eres tú? Es algo para evaluarlo y para sojuzgarnos nosotros mismos. Pues el psicólogo William James afirmó: en cualquier proyecto el factor más importante es la creencia. Para iniciar tu autodesarrollo precisa cuál es tu creencia sobre todo lo que eres y sobre lo que vales. Si tienes fija en tu mente la imagen viva de tus triunfos futuros, estarás programado para tus éxitos. Concreta tus creencias positivas e imagina dinámicas de ti mismo y avanzarás aceleradamente hacia tus objetivos.
3: Alcanza
2: los logros sorprendentes y sorprende. Si alimentas la creencia de que tú eres capaz de todo lo razonable que te propones. A esta hora, a la hora de las motivaciones de vida para este día, yo te digo: ninguna ayuda compensa la falta de una firme creencia. En buenos días, Antigua, ya la hora del café de los antigüeños.

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1: 10 de la mañana, con 5 minutos.
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2: Bueno, y llegó la hora. La hora de tiempo libre, la opinión y comentario de los temas puntuales que aquejan a nuestra sociedad y al mundo entero. Tiempo libre, la crítica constructiva de la mañana en la única tertulia del día. A esta hora, a la hora del café de los antigüeños.
3: 10 de la mañana, con 6 minutos.
2: Hablemos del tema del día. Las enfermedades transmitidas por animales. Para prevenir los contagios, se pasa por la adopción de medidas de bioseguridad e higiénico-sanitarias. El desarrollo de vacunas y fármacos antivirales es fundamental para reducir las transmisiones de estas enfermedades. Con la finalidad de crear más conciencia en la población sobre los riesgos de transmisión de estas enfermedades, así como su impacto en el bienestar y salud de los seres humanos y los propios animales,

0: que forman parte de nuestro entorno. Las enfermedades infectocontagiosas que se transmiten por animales a los seres humanos se conocen como zoonosis. El contagio puede ser de forma directa o indirecta a través de mecanismos muy variados y complejos. El 60% de todas las enfermedades humanas son de origen zoonótico, pues el 75% de los microorganismos que producen las enfermedades emergentes son de origen animal. Entre las principales enfermedades transmitidas por animales de origen viral destacan la infección con VIH, SIDA, el Zika, el ébola, la rabia, la gripe, el aviar, la fiebre amarilla y el COVID-19, del cual recientemente pues conocimos por experiencia propia lo que pasa y sucede con él. Los mecanismos de transmisión de estos virus pueden ser por vía respiratoria, alimentaria, contacto con objetos contaminados con estiércol, sangre, orina, saliva o fluidos fetales a través de las mucosas, por vía sanguínea, ya sea a través de vectores o de transfusiones. Entre las zoonosis transmitidas por bacterias están la salmonelosis, la tuberculosis o la brucelosis. Las vías de transmisión son alimentos, agua o contacto con animales. Entre estas medidas de prevención están el consumo de agua potable, una buena higiene de los alimentos, el control de vectores, evitar el contacto directo con los animales y la atención médica temprana en caso de sufrir lesiones por animales. Bueno, la zoonosis de origen parasitaria incluyen las infecciones por parásitos, tanto internos como tenía, equinococos, toxoplasma, como externos como las pulgas, las garrapatas, los piojos y los ácaros. El control de los alimentos y el cocinado adecuado de los mismos y el control de los vectores y la desparasitación interna y externa de los animales de compañía reducen la incidencia de estas enfermedades. Es ahí donde tenemos entonces que evaluar y en donde tenemos que entender el mensaje que viene implícito precisamente dentro del contenido de lo que a continuación indudablemente forma parte de ese quehacer diario en cuanto a la convivencia de los seres humanos con los animales o el mundo animal como nosotros le conocemos. Tenemos que ser razonables y hay que recordar de que el 99% de las personas que quieren tener un tupé o una forma muy particular y especial de ser identificados dentro de la sociedad se presentan inclusive hasta los eventos más importantes con sus respectivas mascotas. Esos pequeños animalitos que definitivamente solo sirven de compañía para aquellos que no quieren comprometerse sentimentalmente en su vida para seguir procreando la humanidad. Aquellos que han decidido que es mejor la compañía de un perro o de un gato precisamente que tener un par de hijos para mantenerlos y sostenerlos. Aún con los animales hay que recordar que hay que tener precisamente responsabilidad. Hay que alimentarlos, hay que darles techo y por supuesto hay precisamente que llevarlos al veterinario. Hay que tener un control específico si no queremos ser parte y víctima precisamente de todo lo que a su alrededor pues se cocina como tendencia indudablemente de lo que es el peligro de tener un animal en casa. Debemos de ser cuidadosos, hay que recordar que se habla de los vectores, que se habla de todos los que vienen a ser definitivamente los respectivos peligros que se tienen en la zoonosis, en donde se incluyen las infestaciones por parásitos, tanto internos como externos, y los equinococos, el toxoplasma como externos, pulgas, garrapatas, piojos y ácaros. Así es de que no se trata solamente de tener un perro o un gatito en casa, se trata de tener una higiene precisamente bajo el techo de nuestro hogar, de nuestra familia. Y qué mejor si tratamos la manera de no llegar precisamente a rayar con aquello que ya forma parte externa de ciertas malos hábitos y dejamos de dormir con animales, dejamos de dormir con perros, dejamos de dormir con gatos precisamente en nuestra propia cama. ¿Qué tal si a todo en su lugar y todo lo dejamos donde corresponde y así provocamos menos contaminación y provocamos indudablemente menos enfermedades para contagiar a los demás? Porque después de usted venimos todos los que estamos expuestos cerca de usted porque sus malos hábitos nos pueden enfermar a todos nosotros. Así es de que si usted ha sido mordido, picado o contagiado recientemente por un perro, pues es mejor que acuda a hacer lo que corresponde, porque definitivamente no debemos de arriesgarnos. Así es de que a tenerle cuidado a los perros de la calle, porque estos muerden en silencio.
1: La Organización Mundial de la Salud da varios tipos de enfermedades. Uno de estos, la rabia. La rabia es un virus mortal que afecta el sistema nervioso. Se transmite por la mordedura o saliva de mamíferos infectados como perros, murciélagos y mapaches. La leptospirosis, infección bacteriana con contacto con agua o tierra contaminada con orina de roedores o animales. La toxoplasmosis, parásito asociado a las heces de gatos o al consumo de carne mal cocida. La salmoliosis, bacteria común en aves de corral, reptiles, anfibios, que causa problemas de estomacales. Y hantavirus, virus que se prepara o que se propaga al respirar polvo contaminado con orina o saliva de roedores silvestres. Todas estas se pueden prevenir: lavar las manos muy bien al tocar mascotas, vacunar los animales domésticos contra la rabia y otras enfermedades o virus, cocinar bien la carne antes de comer, evitar la picadura de insectos con repelente, limpiar las zonas donde los roedores han usado o defecado o sin levantar polvo. El tipo de animal que preocupa son como los síntomas que se presenta. Puede dar muchas, pero muchos síntomas, los cuales pues vienen a causar enfermedades en los humanos, las cuales pues algunas pueden ser predecibles, otras no. Así que hay que tener mucho cuidado, sobre todo el área donde usted mantiene a los animalitos, especialmente gatos, perros y aquellos animalitos que uno los considera muy bonitos y todo eso, pero también tiene sus consecuencias, y todo esto se debe a que usted, por el cariño que les tiene, los comienza a alojar en lugares que no son adecuados para ellos. Las palomas, por decirle, tienen un animalito que se llama piojío, y eso hace mal no solo a la arquitectura, sino que también hace causar problemas de enfermedad a las personas. Así que tener mucho cuidado, querramos mucho a nuestra mascota, pero tengamos también que tenerles un adecuado proceso de mantenimiento o cuidado. Bueno, es así como hemos terminado un programa más de Buenos Días Antigua, el programa que le orienta, le educa y le entretiene, y está hecho para todos aquellos que piensan y actúan diferente. Mientras tanto, nosotros con el compromiso de volver el día de mañana con un programa más de Buenos Días Antigua. Que disfruten este día.
0: Y al agradecer la fineza de su atención a la presente audición de su programa Buenos Días Antigua, les saludamos atenta y cordialmente, quedando comprometidos con regresar el día de mañana en punto de las 8 de la mañana para nuestro programa Buenos Días Antigua.

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2: 10 de la mañana, con 17 minutos.
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1: 10 de la mañana, con 41 minutos.
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1: 11 de la mañana, con 4 minutos.
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1: 12 del mediodía, con un minuto.
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1: 1:00 p.m.
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1: 2:00 p.m.
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2: 3 de la tarde en punto.
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1: 4:00 p.m.
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2: 5 de la tarde en punto.
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2: 6 de la tarde en punto.
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